a continuar con más de la música. Luis Sánchez y su corazón norteño de Ojinaga, Chihuahua, por ahí para el mundo, claro que sí. La música es cultura, compadrito. Gracias por el apoyo. ¡Ahí le va esto! Por ahí a todas las

0: Oye, Vela, por ahí se escucha una troca, fíjate a ver quién son.
1: Son otra vez los menonitas. Hace rato vinieron y no te encontraron.
0: ¿Qué quedarán esos vatos? Vamos a ver qué traen.
1: Pues sabe, vamos a verlo.
0: Y hola, amigo, ¿qué trae de bueno por ahí?
1: Pues aquí que traemos queso y chorizo.
2: Oiga, ¿y chorizo de cuál?
1: De conjovite con José.
0: Oye, ¿el queso? ¿Usted también lo hace, el queso?
1: Sí, mira, el queso, ese sí no lo hago yo. Ese es de con las loquitas.
0: Ah, caray, pues, ¿vamos a probarlo? ¿Cómo ves, Vela?
2: Sí, claro, sí, sí.
0: ¿Lo probamos? Unas quesadillitas ahí en corto. Muchas gracias, oye.
1: No, hombre, dásela aquí al menonita.
0: Órale, mijo.

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Ahora, cada vez que lo veo, me refleja una figura con unas sombras profundas bajo mis ojos y unas arrugas que empiezan a amenazar mi rostro

0: de Gerardo Ortiz a dueto con los dos carnales. Este corrido se llama El Ranchero.
1: ¡Échale, papá Gerardo!

amigos, aquí los amigos de siempre, los Alel Barranco. Saludos para toda la raza. Y con mucho gusto vamos a verle por ahí esta canción que se llama Sonrisa de Revista. Ahí le va para todas las enamoradas y enamorados. Y dice, más o menos así dice.

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que nos apoyan donde quiera que estamos. Gracias a toda la gente del hermoso estado de San Luis Potosí, de Zacatecas, de Coahuila, por ahí. Vamos a cantarles esto con mucho cariño. Algo.

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0: A ver, muchachas, no, no es cierto. Pero lo bueno, mi compa Betito, que los dos componemos y los dos cantamos bonito.
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0: compadre, y esa noche quiero que brindes conmigo, compadre, porque estamos bien contentos de estar esa noche contigo, ¿verdad, Dios? Andamos bien enfiestados, ¿verdad, Dios? Y porque se echó el mezcalazo, nos vamos a cantar mi último contrabando, mi viejo.
1: ¡Arre!
0: ¡Que suene bonito, mi compa Piri!

Haciendo, ya andamos por acá nuevamente en cabina de la insaciable. Ya saben, mi nombre es Ayuri, más conocida como la China. Vámonos recio por acá con música más tranquilón, algo por acá de duelo. Hay para recordarle también antes que nada que por aquí traemos 3 horitas disponibles, a ver quién dice yo. Hay un saludo por acá también para Ismar Solís, para Camilo Padrón. Espérate. También por acá para Muñequita Liz, para Patricio Rivera, para el Chaparro de Villidalgo, para el Tigre, para la amiga Carmelita. Vámonos recio por acá con música más tranquila.

Hola, ¿qué tal, gente? Muy, pero muy buenos días. ¿Cómo andamos? Hay saludos para la raza que ya anda por acá conectada, como de que no. Hay un saludo por acá para Cantú, para la perrota, para mi tocayo por acá, el chino, el más borrachote de Luciana. También por acá para el nenuquillo que me anda abandonando bastante, pues, ¿qué te hice, mijo? Vámonos recio por acá, recuerden por acá que andamos en barrita completamente libre, allí con horitas disponibles con la china, a ver quién dice yo. Hay un saludo también por acá para Juan Reyes, para la Tucancita, la Podranquita, para el muñeco de Atlanta, para acá para el compita Misa.

Ay, nomás, y por acá ya se anda reportando, por acá el señor de la Tacoma, Esteban Chávez. Hay un saludote como de que no, buenos días. También por acá saludos para el Chunta, para el compa Javi de los Cheliscas, como de que no. Para el compa por acá, Saúl Martínez, también por acá para Cantú, para la Perrota, el Chino, el más borrachote de Luciana. ¿Dónde andas, mijo? Vámonos, Reyes, y por acá recuerden que andamos en barrita completamente libre aquí con horitas disponibles, porque vamos a andar de... ¿Qué? Porque vamos a andar aquí hasta las 10 de la mañana. No, hombre, China, vienes con más sueño que nada. Vámonos, Reyes, por acá con algo de duelo, algo más tranquilón, claro que sí. Hoy no más, y por acá ya se nos anda reportando el Mona. Good morning por la mañana, Mona, ¿cómo andas?

Hoy nomás, hoy nomás. Y por acá ya anda mi tocayo, por acá el chino, el más borrachote de Luisiana. Hay un saludote y good morning por la mañana. También saludos por acá para el Chunta, para el compa Javi, por acá para la raza que anda por acá conectada. También por acá para Ismar Solís, que anda muy calladillo, pues ¿qué te hice, mijo? Saludos también por acá para Luchis, para el buen tigre que yo creo todavía está mimido ya de andar en pura chinga, como de que no. Vámonos recio por acá, recuerden que andamos en barrita completamente libre, aquí con horitas disponibles.

Ahí nomás, y ahí quedó por acá algo de duelo. Y anda por acá también Juan Reyes, dice, ahí te encargo esa de vagón chicano, la de, como dice José Alfredo. También por acá anda mi tocayo, el chino, el más borrachote de Luciana, dice, ahí sí me puedes poner una rolita de los alameños de la sierra, por favor. Que andamos con toda la actitud y saludos para la raza de Santa Isabel de parte del chino. Hoy nomás ahí quedó el saludote por acá para la raza de Santa Isabel, por acá de parte del chino. Vámonos, Recio, por acá ahorita te pongo esa de los alameños. La que caiga es buena o quieres algo en específico. Mientras tanto, vámonos por acá con esta de vagón chicano, por acá para complacer a Juan Reyes.

más, si hay que ir por acá algo de vagón chicano por acá para complacer a Juan Reyes. Y anda por acá también el Tigre. Buenos días, ¿cómo andamos? Feliz inicio de semana. Vámonos, Recio, por acá con algo de los salameños, que estará bueno para que se me active de una vez más.

para que me active, ¿verdad? Porque dicen por acá, China, ¿vienes media dormida o andas cruda? Vámonos, Reci, por acá, ¿qué será bueno? ¿Qué será bueno? Se me hace que voy a poner por acá un guapanguillo. Ay, para que de una vez empiece bien, pero a ver, a ver. Vámonos con esa por acá, esa de los salameños. A ver, ¿dónde está? ¿Dónde está la que estoy buscando?

Bueno, pues de aquí a que de encuentro, porque nomás no doy con ella. Vámonos por acá con esa de que estará bueno por acá, de los alameños. Con esa de perfecta por acá de los alameños, de una vez, de una vez. Ay, saludos por aquí para la raza que anda por acá bien despierta. No ando cruda, gente, nomás traigo poquito sueño, pero ahorita se me pasa. Saludos también por acá para el Chancaquillas de Atlanta, por acá para mi chapulín más fiel, el Jorge Cuevas, también por acá para el Tigre, buenos días. Vámonos, recio, por acá con algo de los alameños.

Ahí nomás, y ahí nomás, ahí quedó por acá algo de los alameños de la sierra, por acá para complacer a mi tocayo, el chino, el más borrachote de Luciana. Ahí saludos por acá para el conce de Guanajuato, que ya anda, y anda por acá nuevamente, a ver si no andaba por ahí de chapulincillo, porque ya andaba bien perdido. También por acá, saludos para el niño Lino, para el Mona, que ya andan por acá bien prendidos, como de que no. Ahí saludos por acá para mi chapulín más fiel, el Jorge Cuevas, también por acá para el compita Miss, ¿dónde anda? También por acá, saludos para Muñequita Liz, para el Nenuquillo, para el niño de las Caguamas, Pepe Padrón, también por acá para el Benja de Guanajuato. Recuerden por acá que andamos en barrita completamente libre, por acá con horitas disponibles. Vámonos, Recio, por acá con algo que yo ahorita estaba buscando, pensando que era de los alameños, pero resulta que es de los Ávila. Vámonos por acá, Recio, con esa de 35 Sur.

Sábila del 35 Sur, dice por acá el Mona. Ay, mi hija, andas bien perdida. Ay, disculpe ustedes que ando media dormida. Bueno, ya no tanto, pero todavía. Ay, saludos por acá para el Cash de Atlanta, que anda muy calladito. Saludos también por acá para Juan Reyes, para Saúl Martínez, para el compa Javi, el Chunta, el Cantú, la Perrota, como de que no. También por acá para el Tuercas. A menos recio por acá con algo de Conjunto Agua Azul, esa del diccionario.

ahí nomás, y ahí quedó por acá algo de Conjunto Agua Azul. Hay un saludo por acá para el Conce de Guanajuato, también por acá para Ismar Solís, que anda bien calladillo, pues ¿dónde andas, mijo? Saludos también por acá para Pepe Padrón, para Benja, para Luchis, para la Potranquita, por acá para Juan Reyes, el Tuercas, amiga Carmelita, la bonita 956. También por acá para Muñequita Liz, para Ismar Solís, otra vez por acá me apareciste, mijo, ¿dónde andas? Vámonos recio por acá con algo más de Conjunto Agua Azul. No, mejor hay que cambiarle tantito. Vámonos por acá con algo de Primavera.

de primavera. Hay saludos por acá para el Mora, para el Conce, para el Niño Lino, también por acá para el Cash de Atlanta, que anda bien callado. También por acá para Esteban Chávez, el señor de la Tacoma. Para mi Chapulín Maciel, por acá Jorge Cuevas, y también por acá para Juan Reyes. Vámonos recio por acá, dice por acá el Mora, y puras de esas chinas. Vámonos recio por acá con algo de Conjunto Primavera, la de No te he dejado de querer. Ay, para que de una vez nos entre el sentimiento.

0: así puras de esas de Conjunto Primavera, como de que no. Hay un saludo para acá, para el Conce de Guanajuato, para el Niño Lino, para el Mona de Michoacán, claro que sí. El Chancaquilla de Atlanta, por acá para mi tocayo, el Chino, el más borrachote de Luciana. Ay, para recordarle como de que no, que andamos por aquí en barrida completamente libre, por acá con horitas disponibles. Ya hay 8 de la mañana, oigan cómo andan, qué andan haciendo, cuéntenme. Ay, saludos por acá también para Ismar Solís, para el Chaparro de Villahidalgo, por acá para Miguel de los Aferrados 5-7, para el Buki de Arkansas también, como de que no, para el Niño Iker, para Muñequita Liz, para el Chilango. Vámonos, vámonos recio por acá con algo de los Tigres del Norte.
1: Bueno, diga, ¿con quién tengo el gusto?
2: Hola.

chicos, y ahí quedó por acá algo de los Tigres del Norte, ¿cómo de que no? Hay un saludote para la raza que anda por acá conectada. Vámonos recio por acá con más de los Tigres del Norte. Hay un saludo para la raza que anda por aquí, para el Niño Lino, para el Conce, por acá para el Mon, el Cash Atlanta, buenos días por acá para el Tigre. Saludos también por acá para Jorge Cuevas, para el Chancaquilla de Atlanta, por acá para el Tocayo, el Chino, el más borrachote, borrachote de Luciana. También por acá para el Meme, para Chunta, para el compa Javi de los Cheliscas Company. Vámonos recio, recio por acá con algo de... Tigres del Norte, esa de golpes en el corazón.

Ahí nomás, ahí nomás. Y ahí quedó por acá algo de los primos de Durango. Ahí para recordarle como de que no, que andamos por acá en barrita completamente libre, por acá con horitas completamente disponibles de aquí hasta las 10 de la mañana, si Dios quiere. Saludos por acá para la raza que anda por acá conectada. Saludos por acá para el compita Misa, para el Junior de Michoacán, por acá para José el 45, la chaparrita de Hidalgo, por acá para Juan Reyes, Carlos Loredo. También por acá para Armando Arbizu, Giovanni Bocanegra, para recordarles como de que no, eso de que tenemos por aquí horitas completamente libres. También por acá saludos para los Chelaskis Company, por acá para el Mona, para el Conce, el Niño Lino. Vámonos recio, recio, rápidamente por acá con algo del Trono de México.

nomás ahí, nomás de ahí quedó por acá algo de El Trono de México. Ay, buenos días por acá para la gente que apenas se va conectando. Andamos por acá en barrita completamente libre. Ay, saludos por acá para la raza que anda por acá ya conectada. Por acá para el Cash de Atlanta, el Conce, el Tigre, por acá el Tuercas, Esteban Chávez, el Meme, por acá el Tocayo, el Chino, el más borrachote de Luciana. Ámenos recio, recio por acá con algo de Patrulla 81.

Hoy nomás y alócate, bebé, con eso, puro duranguense. Ahí saludos para la raza que anda por acá conectada. Vámonos, recio, por acá con algo de Montes de Durango.

Cate bebé, ¿cómo de que no? Hay un saludo para la raza que anda por acá bien conectadilla, por acá para Juan Reyes, dice por acá, ponme esa de Lalo Mora, la de si me vas a dejar. Vámonos recio por acá con esa de Lalo Mora, recuerden por acá que andamos en barrita completamente libre. Hay saludo para la raza que anda por acá para el Mon, el Cash de Atlanta, por acá para el Tigre, mi tocayo por acá, el Chino, el más borrachote de Luciana, el Chacaquilla de Atlanta, por acá para mi Chapulín más fiel, el Jorge Cuevas, para Esteban Chávez, el Chunta, el compa Javi de los Chelasquis Company. Vámonos recio por acá con esa de Lalo Mora, por acá para complacer a Juan Reyes.

todo por acá. Está de Lalo Mora por acá para complacer a Juan Reyes. Vámonos recio por acá con algo de Valentín, Valentín Elizalde, la de Ebrio de Amor. Ahí también por acá para el Conce, dice por acá, échate esa de Ebrio de Amor por acá con Valentín Elizalde. Ahí te la encargo, mija. Vámonos recio de una vez, recuerden por acá que andamos en barrita completa, completamente libre. ¿Qué dices, China? Lengua en la traba. Vámonos por acá con esa de Valentín, Valentín Elizalde de una vez.

por acá que andamos en barrita completamente libre por acá para estarlos complaciendo. Saludos por acá para el Conce de Guanajuato, también por acá para el Mona, el Niño Lino, el Cash de Atlanta, el Tigre, para Juan Reyes, para mi Chapulín más bien por acá para el Jorge Cuevas, también por acá saludos para el compa Javi de los Cheliscas Company. Vámonos recio por acá con esa de Y se parece a ti por acá de Valentín.

nomás hoy, nomás y por ahí quedó esa de y se parece a ti por acá para complacer por acá. Almona, ¿cómo de que no? Por acá dice, hola, buenos días, China, ¿cómo andas? Hombre, traigo un poquito de sueño, pero ya mejor. Dice por acá, ahí sí te encargo esa de, ahí sí me pudieras complacer con la de mi fantasma de agua de la llave. Hoy nomás. Vámonos, recio, por acá de una vez. Déjame, ahorita mismo la pongo, espérame. Vámonos, recio, de una vez, como de que no.

vale, cómo de que no, para recordarle por acá que andamos en barrida completamente libre, aquí con una horita disponible. Hay saludos por acá para el Conce de Guanajuato, por acá para el Junior de Michoacán, también por acá para el Mona de Michoacán. Pura raza de Michoacán, como de que no. Hay un saludote. Saludos también por acá para el niño lino, el Cash de Atlanta, el Tigre, el Tuercas. Dice por acá, mi China, ahí te encargo la de Esclavo de Amor de Agua Azul. Hoy nomás, dice. Habla recio por acá con esa, dice, hay un besote, mi China, como de que no, hoy no más. Vámonos, vámonos por acá con esa de Conjunto Agua Azul, la de Esclavo y Amo. Yo dije, amor, vea, ay no, China, ¿cómo andas? Vámonos, vámonos de una vez, claro que sí, por acá.

Ahí nomás ahí quedó esa por acá de Agua Azul, por acá para complacer al Conce de Guanajuato. Ay, saludos por acá para el Mon, el Niño Lino, el Chancaquilla de Atlanta. Por acá también para el Meme, para el compa Javi, Saúl Martínez, Candula, Perrota, por acá el Nenuquillo que anda bien callado. También saludos por acá para Pepe Padrón, para el Benja de Guanajuato, Luchis, el Conde. Vámonos recio por acá con algo de Conjunto Primavera.

nomás hoy, nomás y por acá y anda Juan Reyes. Dice, por ahí te encargo esa de los rehenes, la de cosas buenas que parecen malas. Hay un saludo por acá para la raza que anda por acá sintonizándonos. Hay para recordarle por acá que andamos en barrita completamente libre. Vámonos recio por acá con esa de cosas buenas que parecen malas por acá de los rehenes.

de que no. Buenos días por acá para la gente que apenas se anda conectando por acá. Buenos días por acá para el Junior de Michoacán, también por acá para el Mona. Un saludote por acá para el Niño Lino, para Juan Reyes, también por acá para Daniel Reyes. Ay, recuerden por acá que andamos en barrita completamente libre por acá. Vámonos recio por acá rápidamente con algo de los Tucanes. Esa de Secuestro de Amor.

hoy nomás y por acá ya anda el chancaquilla de Atlanta, dice, hay saluditos en cabina y saludos también para usted. Saludos por acá para la raza que anda por acá conectada, por acá para el Mon, el Niño Lino, para Juan Reyes, el Tigre, el Chino, el más borrachote por acá, para mi Chapulín Maciel por acá, el Jorge Cuevas. Ay, para recordarle que andamos por acá en barrita completamente libre, como de que no. Ay, para estarlos complaciendo.

muñequita Liz, buenos días. Siempre acá anda el tigre y dice, Sayu, ahí te encargo esa de consejos de la vida con los dos de Tamaulipas y Johnny Ramírez. Vámonos, Reci, por acá con esa, por acá también ya anda Juan Reyes, dice, pon la de yo comencé la broma con Grupo Pegaso. Espérame, dame chance, ahorita mismo la pongo. Vámonos, Reci, por acá con esa de los dos de Tamaulipas, por acá no me aparece con letra. A ver, aquí está.

Ay, nomás, y ahí quedó por acá para complacer al tigre, como de que no. Vámonos, recio, por acá de esta de yo comencé la broma acá con Grupo Pegaso. Por acá ya anda Muñequita Liz, dice, vengo despertando, mija. Dice, por favor, ahí te encargo esa de Gloria Trevi, la de y me solté el cabello. Ay, nomás. Ahorita nos vamos por acá con esas de Gloria Trevi. ¿Qué dijo? Ay, Diosito. Ya, pato, no me des más estos horarios que se me lengua la traba más de lo normal. Vámonos, recio, por acá con algo de Grupo Pegaso.

Ahí nomás, ahí nomás. Y ahí quedó por acá esa de Grupo Pegaso por acá para complacer a Juan Reyes. Como de que no. Ay, saludos para la raza que anda por acá conectada, por acá para la amiga Carmelita que ya se anda reportando por acá. Hay un saludote, good morning por la mañana, amiga Carmelita. Saludos por acá también para Muñequita Liz, para el Chancaquilla de Atlanta, por acá para la raza que nos anda sintonizando, por acá para el Tigre, el Conce de Guanajuato, el Junior de Michoacán, el Mona, el Niño Lino, el Cash de Atlanta, por acá para mi Chapulín más fiel, el Jorge Cuevas. Vámonos recio por acá, hay que alocarnos un poco más por acá con algo que nos está solicitando Muñequita Liz, algo de Gloria Trevi, esa de Y me solté el cabello. Ay, nomás y súbale a esa de Todos me miran, pa' que se me despierte de una vez.

ahí nomás, y ahí quedó por acá esa canción de Gloria, Gloria Trevi, esa de Todos Me Miran. Ahí nomás para complacer por acá a Muñequita Liz, como de que no. Ahí saludos por acá para el Tigre, también por acá para la amiga Carmelita, para el compa Javi. Ay, Diosito, dice por acá, hay un saludote, China, andamos crudos pero bien trabajadores. Ay, nomás de eso se trata, en pura friega, como de que no. Por acá ya anda la amiga Carmelita, dice, buenos días, mi chula hermosa, te mando un saludo a ti en cabina, ¿me puedes poner la canción de la energía norteña a mediados de febrero? Ay, nomás de esas, puras romanticonas, como de que no. Claro que sí, nomás deme chance que tengo por acá otra pendiente y ahorita nos vamos por acá con esa de la energía norteña. Mientras tanto, ya que andábamos por acá con esas de Gloria Trevi, vámonos por acá con esa de El Recuento de los Daños. Ay, dolor, me volviste a dar. Vámonos, vámonos de una vez, como de que no.

¡Ay, nomás, ay, nomás! Y ahí quedó por acá, estás de a mediados de febrero, como de que... ¡Ay, ahora, ahora, ahora! ¡Espérate! Ahí quedó por acá esa del recuento de los años. ¡Ay, no, qué te digo! Díganle a Pato que no me mete estas horas, vengo más dormida que despierta. ¡Vámonos por acá recio, con esa de a mediados de febrero! ¡Ay, saludo por acá para Muñequita Liz, por acá para el compa Javi de los Chelaskis Company, que andan bien cruditos! Bueno, la cosa es que andan aquí en pura friega, ¿cómo de que no? ¡Ay, saludos para ustedes, para los Chelaskis Company, también por acá para el Tigre, para el Chancaquillas de Atlanta, por acá para la amiga Carmelita! ¡Vámonos recio por acá para complacer a la amiga Carmelita con esa de a mediados de febrero!

canción de a mediados de febrero. Qué canción tan hermosa, verdad de Dios que sí. Ahí quedó por acá complaciendo a la amiga Carmelita. Hay un saludote también para la raza que anda por acá conectada. Vámonos, recio, por acá ya que andamos con esas, Vámonos por acá con algo de Conjunto Río Grande, por acá esa de Dementes. Ay, no más, ya que andamos entrando más por esos sones.

acá ya anda el patiwi, como de que no dice 100 tamales, ora. Saludos por acá, para el tigre que aquí anda, dice... Ay, si me puedes complacer con la de 1, 2, 3 por ti de la energía para mi amor, Carmelita. Hoy nomás, puro amor, derrochando amor enfrente de los pobres. Vámonos por acá con esa de la energía norteña, la de 1, 2, 3 por ti. Hoy nomás.

energía norteña. Qué buena música trae, me cae que sí. Esa de 1, 2, 3 por ti. Por acá dedicada para la amiga Carmelita. Vámonos recio por acá, ya que andamos por esas. Hay saludos por acá para el Patigui, para el Tigre, por acá para la amiga Carmelita, muñequita Liz, también claro que sí. Saludos por acá para el Chancaquillas de Atlanta. Vámonos recio, ya que andamos más o menos en esos sones. Hay dedicada por acá para mi Chapulín Fiel también. ¿Dónde está? Aquí anda. Vámonos por acá con esa de Conjunto Río Grande. Esa que dice Amantes y Amigos.

¿Cómo de que no? Hay un saludo para la raza que anda por acá conectada, por acá para la amiga Carmelita, por acá para Muñequita Liz, para Patiwi, el Tigre, el compa Javi, para los Cheliscas, compañero, ¿cómo de que no? Por acá también para el Chancaquilla de Atlanta, el Conce de Guanajuato, el Junior de Michoacán, el Mon, el Niño Lino, por acá para Juan Reyes. Hay para recordarle por acá que ya andamos en la recta final, ya casi me les ando yendo, pero no le vaya a cambiar que ya viene por acá Marían, ¿cómo de que no? Vámonos, vámonos, recio, por acá algo bien, bien diferente, como de que no. Para complacer por acá a Muñequita Liz, esa de Enrique Iglesias. Hoy no más.

se vea que es lunes, empezar con toda la actitud, afuera la cruda. Ay, nomás por acá anda el patiú y dice, ponte eso de si serán sus ojos, ahí si hay modillo, como de que no. Y siéntame al tigre, por acá dice el tigre, ay Dios, pero si están conectados. Por acá dice el tigre, dile al patito que si no ha desayunado acá traigo su lonche, puro pescuezo de ganso y de postre pescuezo del tigre. Ay, nomás patiú, ay, para que te vengas reportando de una vez. Ay, saludos para la raza que anda por acá para Juan Reyes también, que dice por acá, que dice, ponla de hasta cuándo con los norteños de Ojinaga, va, dame chance, ahorita mismo la pongo. Vámonos mientras por acá con esa de serán sus ojos por acá de Adolfo Urías.

Ay, nomás, ay, nomás. Y ahí quedó por acá esa de serán sus ojos por acá para el Patigui. ¿Cómo de que no? Ahí saludos por acá para Muñequita Liz, para el Tigre, también por acá para Juan Reyes. Vámonos, Recio, de una vez, de una vez. Ahí saludos por acá para los Cheliscas, compadre, que andan bien crudelios hoy nomás. Vámonos, vámonos ahora sí por acá con esa de ¿hasta cuándo? Ya andamos por acá en la recta final, ya casi nos andamos yendo. Pero no le vaya a cambiar que ya viene por acá Marían. Vámonos con esa de los norteños de Ojinaga, por acá para complacer a Juan Reyes.

ahí quedó por acá esa de hasta cuándo por acá para complacer a Juan Reyes. No, hombre, y luego que les cuento que la ando regando. Ando yo, anuncia y anuncia a Mariana y va a entrar Patiwi. Ahí está, ya me les ando pasando a retirar ahora sí. Esta es mi última canción por acá. Nos vamos a ir con algo de los Rieleros del Norte. Pero no le vaya a cambiar, no le vaya a cambiar que ya se viene por acá Patiwi. Con ahorita por acá con el muñeco y no más.

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3: Hoy nomás, bandita, muy buenos días, bandita insaciable, ¿cómo andamos? ¿Cómo andamos? Coméntele, nomás por acá el pato medio crudillo. Estoy con una pinche jarrilla de agua de la llave, racita, con una jarrilla de agua de la llave con chingos de hielito. Amaneció bien buena el agua, amaneció pero si bien sabrosa. Y si hacemos el lunes exótico, qué rollo que hecho, hay que hacer pinche lunes exótico. Saludos por ahí para toda la bandita, por ahí para mi compa el muñeco. Mi compa muñeco, patrocinador de esta orejita. Por ahí estaba checando los niveles de la música, a ver qué rollo que hecho, ahí sí me dicen. Díganme cómo se escucha por ahí el sonido, para moverle, quitarle, sumarle. Saludos por ahí para el Chancaquilla Atlanta, por ahí para la amiga Carmelita, para mi compa el Tigre, para el Tuercas, para el niño Iker, por ahí para la muñequita Liz, muy buenos días, primaza. Vámonos por acá sonando, patito, pura rolita de banda machos, banda R15, Los Ángeles Azules, Aarón y su grupo Ilusión, la energía norteña y legítimo y nomás. Vámonos por acá sonando, mi compa Pato, por acá nos andan cargando el patrocinador, por ahí para iniciar esta programación, mi compa Chucho. Te debo 13 minutos, Chucho, te debo 13 minutos, esos 13 minutotes, te los voy a recuperar, mi compa, usted te crisis. Saludos por ahí para toda la bandita, vámonos, Ricky, mi compa Pato, la raza quiere música. Hoy nomás, vámonos por acá iniciando por ahí con esa rolita de la Mariana. El saludo por ahí para la amiga Barbie. Chau, hoy nomás.

0: Mariana, haz caso Mariana, pórtate seria, hay que respetar a Menesh. Saludos para toda la bandita, para toda la banda insociable que anda por acá reportando. Por acá el saludo para la amiga Barbie, dice: ¿qué tal? Excelente inicio de semana amiga Barbie. Dice Patito: saludos para ti en cabina, saludos para el patrocinador. ¿Me puedes complacer con una canción de Los Ángeles Azules? Niña, niña, mujer y mi luna, mi estrella, por ahí con banda machos. Por favor y gracias, saluditos para ahí para todos, todos los insaciables en sintonía. El saludo para ahí para la amiga Carmelita, claro que sí, para ahí para mi compa el Tiger. Dice por acá mi compa el Tiger: Patito, mira, ven, traigo tu comida de desayuno, hijo humano. Mire nomás, amiga Carmelita, mire nomás, ese Tiger anda queriendo repartir lo que es suyo, dígale algo. Chao. Dice por ahí mi compa el Tiger que le ponga una canción, ya dijo mi compa, ya por acá te puse esa rolita, la puse por acá en la lista, claro que yes. El saludo por ahí para mi compita el muñeco, por ahí para la amiga Carmelita que por acá también nos anda solicitando. Nos anda por acá solicitando un temazo, dice por acá: saluditos al muñeco diabólico, muy bonita dinámica, con su permiso me puedes poner la canción de la energía, mi bonita. Y saludos por ahí para todos en sintonía, en especial, ya sabes quién, Patiwi. Che, chao, hijo mano, hoy nomás, ese desgarrador, hoy nomás.
1: ¡Ni te!

saludo para ahí para la amiga Barbie. Claro que yes. El saludo para ahí para mi compa, el niño Iker. Miren nomás, pórtate serio, tú morrillo. Pórtate serio. Apenas en los México son las 10 de la mañana y tú ya me quieres inducir al vicio. ¡Chicheo! ¿Y quién soy yo? ¿Quién soy yo para decirle que no al niño Iker con un caguamón? Saludos para ahí para la muñequita, por ahí para mi compita, compa Javi de Chiliscas Company, por ahí para mi compa Javi, para el chino. ¡Eh, mi compa Javi! Prepárame al chinito, siéntamelo de valerito. Ahorita llego por ahí en punto de las 2 de la tarde, voy a un mandadillo por ahí a cabina. Tengo un recibillo que ir a pagar, hijo mano. ¡Chicheo! Saludos por ahí para toda la racita. Por acá la muñequita dice, con permiso por ahí del patrocinador, te encargo. Tú por ahí dice. Con los ángeles azules, la de dos, con permiso del patrocinador. Y saludos para él, lo nomás, claro que sí. El saludo para ahí para el niño Iker. Vámonos por acá sonando, mi compa Pato Sangre de Rey, complaciendo por ahí a mi compa el Tiger. Hoy nomás.

Hoy nomás, Patito, hoy nomás, porque quedó ese temazo. Vámonos por acá sonando. Vámonos complaciendo por acá a mi amigaza, la Barbie, por acá sonando algo de Los Ángeles Azules hoy nomás.

0: Escuché la rola por ahí de la energía norteña, mi bonita. Vámonos por acá que sigue mi patito, mi luna, mi estrella por ahí con banda machos. Por acá también tenemos Los Ángeles Existen. Por acá también tenemos Perdón, Perdón. Y tú, solo tú por ahí de la... igual de Los Ángeles Azules. Vámonos por acá, mi copa patito. El saludo por ahí para la amiga Carmelita. Dice por acá, ay Patigui, ese tigre, ¿qué vamos a hacer con él? Creo que quiere más al Patigui que a su Carmelita. ¿Cómo hay que? A ver, coméntele mi tigre, pero coméntele.
1: Chicheo. Hoy no más.

¿Qué dice por acá mi compita el muñeco? Dice Pato, saludos para allá la muñequita Liz, por ahí para Misael, para Esteban Chemes, para Freddy, por ahí para la Barbie, al Tigre, al Tuercas. Y a ti ni hola, hijo humano. Ya pasa a ver, hinche muñeco, ya pasa a ver, estás jalando, mi compa, estás jalando. Saludos por ahí para mis compitas de Chelizcas Company, vámonos por acá sonando, mi compa Pato Los Ángeles.

Ahí quedó este temazo. Por acá el saludo para ahí para mi compa Esteban Chévez. Para ahí para mi compa el Tiger. Dice saludos al muñeco, al pinche tuercas. Y por ahí a la muñequita Liz de parte por acá del Tiger. Mandita, recuerde que andamos por acá al ritmo. Andamos al ritmo de banda machos, banda R15, Los Ángeles Azules, Aarón y su grupo Ilusión, la energía norroteña y grupo legítimo. El saludo por ahí para la amiga Barbie. Dice saludos por ahí para el muñeco diabólico. Chau. Saludos para ahí, saludazo para el niño Iker, claro que sí, por ahí para tu cancita de Jalisco. Dice, bueno, hola, hola para ti, güey, buenos días, saludos, ya llegué por si estabas con el pendiente. Chau. Pásale tu cancita, pásale al barrido, agarra una silla y siéntate en el suelo, vámonos por acá sonando. El saludo para mi compa el desconocido. Chau. Por ahí para mi compa, para mi compita. El Conce de Guanajuato, claro que yes. Vámonos por acá sonando, mi compa Patito. Algo de Aarón y su grupo Ilusión. No voy a llorar hoy nomás.

0: Dice por acá mi compa, el desconocido. Puedes poner todo me gusta de ti, Aarón y su grupo Ilusión. Y saludos para todos en sintonía. Por ahí el saludo para el patrocinador, claro que sí. El saludo para ahí para tu cantito de Jalisco. Por acá la muñequita, qué rayo, qué chau, muñequita.
1: Muchas gracias a los saludos a muñeco. Igualmente para él y para el primazo, ningún saludo. Porque luego muñeco nomás lo voy a terminar escuchando. Parece el presidente. Mando saludos para todos lados. Y de uno no se acuerda.

quedó, ahí quedó esa chula rolita, esa chula rola. Por acá el saludo para toda la bandita que sigue por acá en la sintonía perfecta. Vámonos por acá sonando piel a piel por ahí de Aruna y su grupo Ilusión. El saludo por ahí para tu cantita, dice Patito. Ponme una de Los Temerarios. Que se junten nuestros brazos. Saludos para ahí para el patrocinador y para todos en sintonía. Che, chau. Mi tucancita, pórtate seria, mi tucancita, te mandé el menú. ¿Dónde dices que entran de Los Temerarios? A ver, coméntale, pero coméntale hoy nomás.

Y súbele, mi compa Pato, súbele, ¿qué lugar es? El saludo por ahí para la bonita 956, el saludo por ahí para tu cancita, por ahí para la muñequita, dice, muchas gracias por los saludos a Tigre, igualmente para él. Y dice, ¿y dónde anda mi teacher y mi chula chaparrita de Hidalgo? ¿Dónde andará por ahí la chaparrita de Hidalgo? A ver, coméntele. El saludazo por ahí, se anda reportando. Se anda reportando por acá un anónimo, dice, buenos días. Buenos días, compa, pa' ti, güey. Dice, excelente inicio de semana para ti, para toditos los conectados. Porfa, te encargo con la R15, el dios huichol. Y dice por acá. Y perro que ladra no muerde. Saludos y gracias, claro que sí. Vámonos por acá mientras, mi compa, patito. Vámonos por acá sonando, miren nomás. Hoy nomás.

temazo nomás, y ahí quedó ese temazo, ahí quedó la coladilla, de esta programación. Ya andamos en la rectita final, racita. El saludo para el pinche tuercas, que ni un pedillo avienta para acá el pinche tuercas, a mí se me hace que anda de lo merío. El saludo para el chaparro de Villa Hidalgo, para Patricio Rivera, por ahí para mis compitas de los aferrados 5-7, claro que sí, el saludazo. También por acá saludos para el Tiger, dice por acá el Tiger, patito. Yo soy como el Alcacercers, güey, si lo pruebas, vas a querer repetir, coméntale. Saludos para el señor de las Tacomas, Esteban Chévez, y a tu cancita de parte del Tiger. Dice por acá mi compa Tiger, enfílate la indicada por ahí de legítimo, y por favor, mándale 60 pescuezos y 50 chamois al pinche tuercas. Pero de esos pinches chamois con uñas postizas, de esas largotas que se vaya flotando en el aire, hijo mano. Vámonos para acá sonando, mi compa, pa' ti, güey. Vámonos para acá con el Dios Huichol. Ya andamos en la recta final, mi compa muñeco. Al compa Patillo le van a quedar dos orejillas completamente libres, completamente disponibles, por si alguien gusta una programación con el compa Pato. Voy a traer dos orejitas, solamente dos orejitas, por ahí en punto de la 1 de la tarde, hora México. Llega cabina la amiga Marian. Así es que nomás me van a sobrar dos orejillas, bandita, por si alguien gusta. Pregunte por la promo del día, nomás porque es inicio de semana, nomás porque que es lunes, le voy a dar una promo bien perrona por ahí en estas dos orejitas que traigo por acá disponibles hoy nomás.

Y ahí quedó ese, esa chula rolita por acá de la mismísima banda Arcángel R15. Saludos por ahí para la amiga Carmelita. Dice por acá, saludos a mi amigo el Tuercas. Dice por acá tu cancita. Dice gracias al Tiger por los saludos. Igualmente, saluditos para él y nomás, claro que sí. El saludo por ahí para mi compa el muñeco patrocinador. Por acá el saludazo para toda la racita. Vámonos por acá cerrando programación especial con mi compa el Chucho. Vámonos cerrando por acá con esta rolita. Perro que ladra, no muerde nomás. Por acá de la mismísima banda Arcángel R15. Y recuerde que por ahí voy a traer dos orejillas disponibles hoy nomás.

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tenemos por acá programación especial con un anónimo. Dice por acá mi patrocinador anónimo. Échate dos orejillas pa' ti, güey. Bueno, vamos a ir al ritmo. Ahorita lo voy a mandar por ahí el menú. Pero vamos a ir al ritmo de los dinámicos.

nomás y súbele, mi compa Patito. Súbele aquí en lugares y suelta los pollillos. Chichao. Saludos por ahí para tu cantita. Por acá para la amigaza. La amigaza. La chaparrita de Hidalgo. Por acá para la amiga Carmelita. Para la amiga Barbie. Por ahí para la bonita 956. A la potranquita, la muñequita Liz. Por ahí para mi compa Esteban Chévez. A todos los insaciables y insaciables en sintonía. Dicho por acá, mi patrocinador anónimo. Te arrancas por ahí con suerte traicionera con la R15 y esos ojitos por ahí con los dinámicos juniors. Vámonos con ese doble play, vámonos sonando, mi compa Patito. Mire nomás, suéltala que ya camina, suéltala, mi patiwi.

nomás, hoy nomás, y súbele, mi patito, súbele, por acá ando haciendo la dinámica. Pero recuerde, por acá andamos con mi patrocinador anónimo. Andamos con pura R15, Dinámicos Juniors, Laberinto, El Coyote, Los Inquietos Terribles y Los Invasores de Nuevo León, hoy nomás.

Yúbile, mi pato, por acá, el saludo por ahí para mi compa, el desconocido. Dice, pato, con el permiso por ahí del patrocinador, puedes poner de ahí para el Real con los dinámicos. Y muchas gracias, claro que sí, por ahí el saludo para el patrocinador anónimo. Por acá el Tuercas, dice el Tuercas que sí, que él es bien chapulincillo, chicheu. Pinche Tuercas, si no te da vergüencilla decirlo, a ver, coméntale. Dice, ahora tú, nachas de tortilla, que las que tienes bien planas, hijo mano. Dice, ira ven, te pondré una inyección que se llama Reatilín. Mi compa más callado, mi compa, pórtese serio, hay que respetar. El saludo para mi compa Javi, para mi compa Javi de Cheliscas Company, mi compa. Ahora sí, póngame una a enfriar, mi compa. La pone mero abajo con los hielitos como arroz, mi compa, porque llego por ahí como a las 2 de la tarde. El saludo para toda la bandita, por ahí ya les mandé el menú. Vámonos por acá sonando, mi compa Patito, hoy no más.

Súbele, mi compa Pato, súbele por acá el saludazo por acá para la amiga Chaparrita de Hidalgo, dice por acá. Si no ha salido, esta me la pones, Patito. Esa rolita de No Importa Tu Madre. Che, che, un hijo humano. Saludos por ahí para mi compa el Tiger, por ahí para mi compa el Muñeco, para la Muñequita. Por ahí el saludazo por ahí para la amiga Barbie, la Potranquita, claro que sí, también el saludazo cordial y que no falte por ahí el saludo para la amiga Carmelita, por ahí para el Tuercas, para el Tiger y para toda la bandita que anda por acá en la sintonía perfecta. Vámonos por acá sonando, mira nomás mi compa Patiwi.

hoy nomás ahí quedó ese temazo del ayudante de Lino. El saludo para ahí para mi compa el muñeco, para ahí para mi compa el conce de Guanajuato. Dice mi rey, una de terribles. La gente, no, a ver, la gata blanca, ya dijo mi compita. Ahorita le voy a enfilar por ahí esa rolita, pues que ya viste, ¿no? Cheo, saludo por ahí para mi compa el conce de Guanajuato, ¿no? Saludos por acá para la muñequita. Dice por acá, please, la Mariana, por ahí con, dice, please, la Mariana, al mismo nivel con la R15, con el permiso por ahí del patrocinador, y saludos para él, hoy nomás, claro que sí, de parte por acá de la muñequita. La Mariana ya salió, pero la volvemos a poner, pues, ¿qué se ha visto? Hoy nomás, vámonos por acá, mi compa Patito. Vámonos sonando por acá, un temazo que nos había solicitado por ahí mi compita, el conce de Guanajuato.

dice por acá, tu cancita. Por ahí ponme por favor la del laberinto, tu mal amor y saludos por ahí para el patrocinador. Para todos en sintonía. Hoy no más.

Hoy nomás mi compa Patito al mismo nivel, por ahí quedó complacida, la muñequita. Vámonos por acá sonando del repertorio, por ahí de tu cantita de Jalisco. Ya se la sabe que andamos por acá con el Anonymous. Andamos por acá con patrocinador anónimo. Dicho por acá, toda la bandita, por acá traemos Dinámicos Juniors, la R15, Laberinto, el Coyote, los Inquietos, Terribles y los Invasores. Hoy nomás.

Hoy nomás que hay que de este temazo. El saludo para ahí para el Tuercas. Dice, saludos a la Tucancita y al Canguro Mayor. Y por ahí para la Tigresa. Y al pinche Patito, me lo sientas en un opal. Me lo sientas de valerito y me formo por 150 veces. Dice, de paso a la Tigresa, que aquí traigo su juguete. Que aquí traigo su juguetillo. Aquí traigo su huesillo. Dice... Aquí traigo su juguete para toda la semana. Y nomás el saludo para la muñequita. Ahora sí, vámonos para que complaciendo a tu cancita de Jalisco.

Y hoy nomás, el saludo por ahí para Marian. ¿Qué rollo, qué show, Marian? ¿Dónde andas? Coméntale, pero coméntale. ¡Chao! Dice que si hay barrita libre, miren, nomás andamos con los Dinámicos Juniors, R15, Laberinto, El Coyote, Los Inquietos, Terribles, Invasores. Vámonos por acá, mi compa Patito, vámonos sonando. Vámonos por acá, me gusta chambear. Hoy nomás.

chambear y también eso de chambear, quién sabe. No, no, no, la neta no. Chicheo. Paso. Saludos por ahí para tu cancita, para mi compa el muñeco, por ahí para la chaparrita de Hidalgo, para mi amigaza Carmelita, para el Tiger, para el niño de las caguamas, a la amiga Barbie, por allá a la potranquita, claro que yes, para mi compa Esteban Chévez, dice por acá tu cancita, saludos para el Tuercas Chapulín, por acá el pinche Tuercas, dice, anda pinche crudote, patito, anda pinche crudote, chicheo, dice, aprende el pinche Tuercas, nadota y nadota, ayer ni el sábado, no te creo, mi compa, no te creo, si ayer estabas vaciando botellas, que no voy a andar sabiendo yo, saludos por ahí para mi compañera Sai, saludos por ahí para mi compañerita Marian, dice por acá, una de laberinto indio enamorado, ay porfis, y saludos por ahí para el patrocinador Anonymous, por acá de parte de Marian, Jocelyn, chicheo. Hoy no más.

Hoy nomás hay que dar esa chula rolita. El saludo por ahí para el Tiger, por ahí para mi compa el Chanchaquilla, el Chancaquilla de Atlanta. El saludazo, miren nomás, para acá anda en la pura sintonía. El Tuercas dice: ayer pinche Tuercas se durmió a las 8 p.m. No, hombre, mi compa, cuando perras, dijera mi amiga Yesenia Ochoa. El saludo por ahí para mi compa el Buki. Saque las pitufinas, mi compa Buki, ya es una, ya es una. Saque las pitufinas, viejón. No, hombre, ya está pisciuna. Ya pasa de las 2 de la tarde. Después de las 2 de la tarde solamente los perros toman agua. Dice: ahora, viejote, ¿cómo andamos? Dice: ahí ponte el jorongo. Por ahí con laberinto, claro que sí. Por acá el saludazo, voy para la potranquita. Vámonos por acá sonando, mi compa Patito. Vámonos sonando por acá. Miren nomás, indio enamorado. Por ahí para complacer a mi compañera Marian Jocelyn, que por ahí en punto de la 1 de la tarde, hora México, llega, aterriza cabina.

0: Tito. Ay, mi hijo, traes un duro.
1: Y miren nomás, vámonos para acá complaciendo, vámonos complaciendo para allá, mi compa el Buki. ¡Ánimo! El saludo por ahí para todos los conejitos boys. A mi compa Buki, a toda la bandita que anda por ahí en la pura extrema, en la pura chambiación. El saludazo por ahí hasta Kansas City. El saludo para el Tiger, para tu cancita, para mi compañera Marian Jocelyn, por ahí para la muñequita, por ahí para mi compa la Mona, por ahí para mi compa el Benja de Guanajuato. ¿Dónde anda por ahí mi compa el Benja? Para el niño Iker, el saludazo. Vámonos para que complaciendo al compa Buki. Vámonos complaciendo al compa Buki.

Y nomás, hoy nomás, y por acá el saludazo para mi patrocinador anónimo. Chao. Dice por ahí, te encargo el calabaceado y el último cartucho. Me voy a ir por ahí con los invasores. Presiento que voy a llorar de ciudad al rancho con los dinámicos, por favor y muchas gracias, claro que sí. Miren nomás, ¿acaso serás tú patas planas? ¡Checheo! ¡Hijo mano! El saludo para ir para la chaparrita de Hidalgo, dice por acá, entrará esos tus ojos por ahí con laberinto. Claro que sí, por acá la voy a poner en la lista, claro que sí, por acá la vamos a dar play, pues que se ha visto. Vámonos por acá sonando, mi compapato, vámonos sonando el calabaceado por ahí con los invasores de la unión.

Saludazo para toda la bandita. El saludo para ahí, para mi compa Saúl Martínez, dice. Saludos para Tilín, saludos para el Tilín Valderas. Hoy nomás, claro que sí. Por acá parte de mi compa Saúl Martínez. El saludo para ahí, para la potranquita, dice cariño. Ya me había emocionado yo. Te pasas, potranquita, te pasas. Dice cariño, pero por ahí con los invasores. Y saludos al patrocinador. Y saludos para ti. Y gracias, claro que sí. Vámonos por acá, mi compa Patito. Vámonos con el último cartucho.

Hoy nomás, mi compa Patito, vámonos por acá sonando esos tus ojos. Esos tus ojos por ahí con Laberinto, complaciendo por ahí a la chaparrita de Hidalgo. El saludo para la potranquita, por ahí para mi compa el Tiger, para el pinche Tuercas. Dice por acá el Tuercas, dice, hey tú pinche nachas de oso dormilón. Saludos por ahí a la potranquita, hoy nomás de parte del pinche Tuercas. Chichón.

Hoy nomás, hoy nomás, y ahí quedó esa chula rolita, ese chulo temazo. Vámonos por acá, mi compa Patito, que sigue. Vámonos, esa rolita por acá, esa rolita de Me Voy a Ir Hoy Nomás.

¿Y qué dice por acá el patas planas? Digo, dice por acá el patrocinador, ábreles la barra, pati, güey. Ábreles por ahí la barra que pidan de Tocho Morocho. ¡Chao! Salud para el compa Juan Reyes. Dice, buenas tardes, con el permiso, ¿me puedes poner la canción del burro de Potosí, por ahí de los inquietos? Ay, porfa, si se puede, gracias, claro que sí, mi compa. De que se puede, se puede. De que se puede, mis compitas. De que se puede. Por acá tenemos ya, se abrió la barra. Por acá, mi compa, el muñeco dice: Chucho, te encargo, vida llanera, por ahí de los invasores. Y saludos al patrocinador, por ahí para la muñequita Liz, a Misael, Freddy, Esteban Chévez, y para la perrota, el saludazo, el pinche tuercas, dice: buenas tardes, ahí con el perro. Ah, no, a ver, por acá, ¿dónde está mi pinche tuercas? Dice el tuercas, mira, ven, patito. Traigo tu curación para esa gripe. Chichau, hijo humano, pórtate serio, mi compa. Hay que respetar a menos.

más bien que 11, el saludazo y por acá esa rolita que nos había encargado. Que por ahí nos había encargado, por acá la potranquita, vámonos por acá sonando el saludo por ahí para mi compa el muñeco, por ahí para tu cancita de Jalisco. Por acá, qué rollo que echó mi tu cantita, ¿cuál te enfilamos? A ver, coméntale, vámonos a por acá, presiento que voy a llorar hoy nomás.

Sí, el saludo por ahí para tu cancita, por ahí para mi compa el niño Iker. Dice, pues no quieres tomar, te regañan. Chao. Compa, hay que respetar a Munesh. Por acá el saludo voy para mi amiganza, la chaparrita de Hidalgo. Dice por acá, con el permiso por ahí del patrocinador, enfílate. Hoy la vi pasar por ahí con Jero y su Legión 7. Por acá el saludo por ahí para la muñequita. Nos anda encargando la vieja banca. Dice, pide la vieja banca con el permiso del patrocinador. Y muchas gracias por los saludos igualmente para muñequito. Gracias por su linda amistad. Hoy nomás. Vámonos por acá sonando mi compa Patiwi. De Ciudad al Rancho. Por acá con los Dinámicos Junior.

ya quedó esa chula rola. Por acá vámonos, mi pati, güey. Vámonos bien recio porque ya nos creció la colilla. Por acá el saludo para mi compa el Tiger. Dice, ponte por ahí el mujeriego de legítimo. Dice, con el permiso por ahí. Por acá dice, con el permiso. Con el permiso por ahí del patrocinador. Creo que sí, andamos por acá en, una, en un patrocinio Anonymous. Por acá tenemos la barrita completamente libre. Saludos por ahí para tu cancita. Dice por ahí, en fin, le tiene una rolita de las que me gufi. Vámonos por acá sonando, mi compa Patito. Vámonos con el burro.

0: rumba el burro. Vámonos por acá, mi compa Paquito. Los invasores de Nuevo León, vida llanera, hoy nomás. Saludos por allá, mi compa el muñeco, que por acá nos anda solicitando este temazo.
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Súbele, patito, vámonos para acá sonando, vámonos para acá, la vieja banca. El saludo para ahí para mi patrocinador, dice, en estos tiempos, por ahí con corazón, en estos tiempos, corazón gitano, por favor, gracias. Y saludos por ahí para toda tu audiencia insaciable. Hoy nomás, el saludo por ahí para la chaparrita de Hidalgo. Haz caso, chaparrita, haz caso, pórtate seria.

Chaparrita de Hidalgo hasta North Carolina. Y súbele, mi compa Pato, súbele, que hay lugares por acá. El saludo por ahí para toda la bandita que anda por acá en la sintonía perfecta. Hoy nomás.

0: más, y ahí quedó esa rolita de la vieja banca. Vámonos por acá complaciendo a mi compa el Tiger. Vámonos complaciendo a mi compa el Tiger.
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rola, vámonos por acá sonando algo de Alejandro Fernández. Esa rolita de... No es que me quiera ir hoy nomás. Por acá dice el pinche tuercas. Dice, pinche patito, ¿y dónde anda el compa perrota? Mira nomás. Ese perrota viejote se me salió a la bolsa, mi compa. Se me salió a la bolsa. Ya llévatelo pa' tu casa, güey. Échale lonche. Mátale un pollo, hazle un mole. Chichao. Sácale crías. Vámonos por acá sonando. El saludo para mi compa, la perrota. ¿Dónde andas, perrota? Pórtate, ¿serio?

Hoy nomás, hoy nomás, por acá el saludazo. Recuerde que tenemos barrita completamente libre. Dice por acá la potranquita. Saludos al tuercas. Dice, dile gracias y por favor me pones la canción de Pepe Aguilar. Me vas a extrañar, dice, especialmente para ese ingrato. Che, chau, hijo mano. Vámonos por acá, recuerde que tenemos la barrita completamente libre. Tenemos barrita completamente libre. Por acá con mi patrocinador Anonymous.

Y ánimo, ánimo, racita. El saludo por ahí para la muñequita, Lisa, mi compita Misael. Que mi compita Misael a mí se me hace que anda regañado sin teléfono porque nomás nadota que se reporta. Saludos a la Potranquita y quedó el temazo que nos encargó por acá la amiga Potranquita. Saludos por ahí para Marian, Jocelyn, por ahí para mi compa la perrota. Acá te anda buscando el pinche tuercas, perrota. Mira, ven, cuyigi, pero cuyigi. Chao. Mandita, ya andamos por acá pegándole a la recta final. Andamos pegándole por acá a la rectita final por acá con mi patrocinador Anonymous. Por acá nos quedan 15 minutitos más de programación. Por acá, si gusta una rolita, pues le damos playcillo. Hoy nomás.

0: Hoy nomás, hoy nomás, por acá para ti, güey. El saludo para mi compa el muñeco. Dice, ponte la de Dime Vaquero y cómo me llamo. Chichao. Dice, güey, ponte esa rolita, la rola del sábado. No me acordaba de esa rola, está perrona, mi compa. Está perra esa rola, de baila, baila, baila, baila, baila, baila. A ver, ¿qué dice por acá? ¿Qué dice por acá mi compa el chino, el más borracho de Luciana? Mire nomás, dice mi compa, anda en la pura extrema, en la pura chambeación. Ya se aventó, ya tiró el cementito, mi compa, eso es todo. Saludos, viejote, saludos. Ahora sí, que lleguen los premiadores a puro levantar esa casita. Saludos por ahí para toda la racita, para toda la racita por allá, hasta el estado de Luciana. ¿Qué dice por acá el viejón?
1: Patillo, patillo, ponme una canción, ¿verdad?
0: ¿Sí, hombre?
1: Estamos laborando. Nunca, cabrón, ¿qué hace? Pon una de los Innovables del Cerral. Es la que te salga, la es muy buena, muy venida. Mínimo.
0: Chau, chau, chau. Ya dijo mi compa, ahorita le voy a poner una rola bien perrona.

0: ya grabó.
1: Stop it.
2: Chingue su madre Donald Trump y el pinche Ice. Chao, chao. Y súbele, pato. El saludo para mi compa el chino. Mi compa chino. Ahí la va sin reproches con los indomables. Por acá mi compa el tuercas dice. Dice, ponte fantasma mi 45. Claro que sí, con este double play nos vamos a pasar a retirar. Ya está aquí en cabina. Ya está en cabina la amiga Marian Jocelyn. ¿Qué dice por acá mi compa el chino?
3: Patillo, ponme una canción y da. Estamos laborando.
2: ¡Ánimo!
3: ¡Puta cabrón! ¿Qué hace? Pon una de los innovables del Chevral. Es la que te salga, la es muy buena.
2: Ahí le va.
3: Muy venida.
2: Hoy nomás.
3: Mínimo.
2: Y súbele mi compa, Pato, si va, págale, como cero. Ya nos andamos pasando.

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0: ¿Y cómo le hacen los destrozos, pato?
1: Mano, hijo, mano.
2: No, ¿para qué voy a regresar en la tarde, esta noche? Por ahí les confirmo qué rollo que echó, pero el pato va a regresar por ahí con programación especial de la amiga La Potranquita, claro que yes. ¡Vámonos para acá, mi copa patito! ¡Vámonos para acá sonando y nomás!
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Muy buenas, buenas, buenas, buenas tardes, gente. Excelente y bendecido lunesito, inicio de semana por acá. Marian Yanda está por acá con ustedes. Así es, Mané, así es esa merengue, la tenemos por acá de fondo. Traemos ahorita disponibles para tu programación. A ver quién dijo yo. Ya por acá reportándose, reportando el Mofles. Good afternoon. Hola, Marian. Buenas, buenas, gente bonita. ¿Cómo andamos? Excelente y bendecido inicio de semana. Venga, chepa acá que tenemos ahorita disponibles.

dice, ya reportándose el chino de las Chelitas Company. Dice, buenas tardes en cabina, good, buenas. ¿Cuál es la programación? Tenemos barrita libre, horas disponibles para tu programación. Omega Chepacá y pídanos más mole que arroz. Arrancamos la semanita con...

Ya reportándose el chino, el más borracho, Luciana. Dice, hola chiquita, fíjate que escucho tu voz y me motivo bien loquito. Me pones saludos, ponme una canción de Legítimo, porfa. Ay, gracias. ¿Cuál de Legítimo? A ver, coméntanos cuál canción quieres escuchar. Andamos con toda la actitud ya de inicio de semana. Hoy no más. Y báilele, agárrenle el buen ambiente por acá, ya inicio de semana.

¡Saca las heladas que ya es hora! Hoy nomás el Mofles llama con toda la actitud por acá, sacando las elodias.

por acá del repertorio del Chino, el más borracho de Luciana. Ahí quedó. Ya salió por acá legítimo. ¡Y alócate, bebé! Y de Samba tiene una bien elodia. ¡Y aló! Dicen que lo traen por acá bien enamorado. ¡Ay, chacha!

más, con toda la actitud por acá. Ya inicio de semana. Buenas tardes y muy buen provechito a todos los que ya se andan echando un taquillo. Traemos horitas disponibles para tu programación. A ver quién dijo yo. ¿Quién va a arrancar con toda la actitud del día lunes?

dice por acá el chino. Esa rola me llega, leíste de mi mente, apenas te iba a pedir esa. Hoy nomás andamos conectadillos. Arráncale el botoncillo y aloca tu bebé y destapa que una viene el odio. Y saludcita, saludcita por todas esas mujeres que mienten. Ahí no entra la Mariana, aguas.

0: Soñando.
1: Por acá dice, por acá, el tigre anda... Ay. Hola, Marian, ¿qué andas haciendo? Dice por acá, el millón y pasadito es todo, así no es Goofy. Excelente. Por acá, iniciando la semana, el millonazo. Por acá, el amigo tigre. Ah, dice por acá, checa, checa, baba, que va. Dice por acá, arráncate, bebé. Un saludo para el compa Taiwán, desde la ciudad de Cárdenas. Desde la ciudad de los Cardenales, con una canción de Cuarto de Milla, claro que es. A ver, coméntanos cuál quieres escuchar el día de hoy. Dice por acá, Patigui, ya reportándose, dice, hola, ¿quién en cabina? Anda un fantasmía por ahí. Ay, ¿qué le digo? Mejor arránquele el botón, sí, vea, lo que sé, y tráigale el agua a la Marian, que ya se anda.

¡Ese por acá! ¡Ay! Mándale un saludo a la Marian, dile que dije yo que siento males. Mire nomás porque no lo tengo aquí, si no, va a ver.

Mira, dice por acá el Tigre, se puede un doble play con Grupo Latido y una de los dos de Tamaulipas, hombre de trabajo, y déjame caer al patito del segundo piso dando vueltas como valerito. Yo lo espero acostado para que caiga bien sentadito hoy no más. A ver, Patigüi, ya buenas para arriba. Ay, no, ¿qué les digo? Claro que ya es ahí. Vamos a enfilarte tus rolitas para que te aloques, bebé, y le agarres buen saborcito al inicio de semana. Hoy nomás por acá, dice una aventura. Y el saludito para el compa Taiwán desde la ciudad de Los Cardenales. Hoy nomás, ahí ya sonando su cancioncita. Alócate, bebé, alócate y arráncale el botoncillo.

0: ¡Salucita, viejo!
1: Hoy nomás, saludcita, saludcita de la buena. Ya es hora de echarse una bien el odio. Hoy nomás, arráncale el botoncillo. Y... ¿qué dice acá? Ah, sí, gracias a... gracias y saludos al pinche Tuercas, al Patín y a todos los conectados ahí por ahí del Tigre. Hoy nomás. Por acá, de cuarto de milla. Ni modo que no se tomen una bien.

Seguimos por acá del repertorio del Chino, el más borracho de Luisiana. Alócate, bebé, que ya salió por acá tu rolita, tu temita. Vámonos recio. Y por acá el saludote para el Tigre, para José el 45 que ya se anda reportando, para el Benja, para el plebe potosino, para el Shanka Quilla de Atlanta, para el Echero Ferrado 57, para el Pijamas, para el Dubalín, para el Comita Misael, para Terminación 0580, para Patiwi, para Katu, para Ismar Solís, para Jorge Cuevas, para el Junior, para el Conde, el Cadáver, Camilo, Compi, Javi de Cholisco's Company, para Lucy, Pepe Badrón, para la Muñequita Liz, para la Barbie, para el Niño Lino, el Desconocido, el Enuquillo Esteban Chévez, Niño de las Caguamas, para el Cash, para la amiga Carmelita, la Bonita 956, y para toditos los que siguen por acá en sintonía con nosotros. Hoy nomás, destápate una bien el odio ahí con las jilguerillas.

0: Y para todos los chavorrucos, a ver si se acuerdan de esta, y dice...
1: Nomás, nomás, por acá el doble play de nuestro amigo el tigre. Alócate, alócate, bebé, y arráncale el botoncillo y destapa tío una heladia.

Sana anda bien filudo el tigre. Por acá, recuerden que tenemos ahorita disponibles para su programación. Bueno, nada más dos, Marian, porque ya van a ser las 2 de la tarde. Por acá ya son las 2 de la tarde, irá nomás. Vámonos recio, con toda la actitud. Ya lunes, gente, excelente, excelente inicio de semana. Por acá todos los que se siguen conectando. Por acá el saludo de para José, el 45, que ya están reportando. Y alóquense, venga a pedir más mole que arroz. Que traemos pues barrita libre, ¿verdad?

Y seguimos con más corridos, más canciones para todos ustedes en esta bonita noche. ¿Alabaste bonito corridazo? ¡Claro que sí! ¡Hombre de trabajo, día por nombre! ¡Márcale, compa Charlie!

Tuerca, ya reportándose, ya reportándose el Tuerca. Dice, ya llegó el picayelo del patito. Ahora, Tigre, ira, ven, te voy a levantar tu colita, dice por acá. También anda bien filoso el Tuerca.

0: Damas y caballeros,
1: recuerden recuerden que por acá traemos
0: para la salud. Así es que todo mundo bailar.
1: Traemos horitas disponibles para su programación. Hoy no más.

hoy no vas con esos temitos, no hombre, ya váyanse destapándose el seisillo. Venga, chef, para acá, que tenemos ahorita disponibles para tu programación. Oye, pidan las rolitas, gente. ¿Qué se le va a hacer? ¿Qué se le va a hacer, hombre? Venga, chef, acá y pongan a Mariana a trabajar.

0: un pedacito de la historia negra, de la historia nuestra, caballero.
1: Nomás soy nomás por acá, por acá. Por acá el saludito para el plebe potosino que ya se anda reportando por acá. ¿Cómo andas? ¿Cómo andas? ¿Cómo te trató el fin de semana? A ver, coméntanos por acá, ¿qué andas haciendo? Ya andas destapándote una bien el odio, qué show. A ver, coméntanos. Y tenemos horitas disponibles para tu programación. A ver quién dijo yo. Y aunque sea, pídanle rolitos a la Marian y saluditos.

pensando, ¡ay, a poco! Es todo, es todo. Yo también ando trabajando. Y tampoco tomo. Pídenos rolitas, plebe. Pídenos saluditos. Por acá tenemos barrita libre. Alócate, bebé. Arráncate las greñas. Vámonos, recio. Arrancando. Con buena actitud por acá. El inicio de semana.

Pasen nomás, ¿dónde andan, racita? ¿Dónde andan? Buen provechito a todos los que ya andan por ahí echándose el taquillo. Para que véngase a pedir más mole que arroz, tenemos barrita libre. Alócate, bebé, y véngase pa' acá.

machaca, a ver, mofles. Ya se hizo, ya se armó. Ahí nomás. Por acá también el saludito para el Buki, que anda destapando así una bien helada. Mira nomás. Es todo, ya anda el millonazo por acá. Tenemos horas disponibles para tu programación. A ver, venga, chupa acá, pida rolitas, pida saluditos. Vecinos, silencillo, ¿no? Ahí, porfis.

dice por acá Marian. Marian, súbele, súbele, muchacha loca, terminación 0580. Claro que ya es. A ver, venga, chepa acá, ¿qué rolita quieres escuchar después de esta de la muchacha loca?

0: bailele, bailele. Ya no más, alócate, bebé. A ver, por acá, por acá. Pídanos, pídanos, rolitas, que andamos, andamos con barrita. Barrita completamente libre. Alócate, bebé. Venga, chepa acá.
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solteros, solteros arriba, y ahí es cuando entra la María. Sola, sola. Por acá, por acá, el saludito. Para acá, para Muñequita Liz, para terminación 0580, para el Buque y para el Mofles, para Graciela, para el Monkey, para terminación 7160, para Alison Aguilar, para el Plebe Potosino, para el Chino, para el Tuercas, para Shakorta, Shakorta Pérez, para José el Purify, para el Chilango de Nal... ¿De qué? Nalpi. Patricia Rivera, el Meme, el Niño Lino, el Tigre, el Benja de Guanajuato, para el Changa aquí de Atlanta, el Lechero de los Aferrados 57, el Pijamas y el Dubalín también por acá de los Aferrados 57. Compita Misael para el Patigüe, para Cato, para Ismar Solís, para Jorge Cuevas, para el Junior de Michoacán, para el Conde, el Cadáver de la Novia, Camilo Patrón, la Chaparrito de Atlanta, el Chaparro de Vidalgo, el compa Javi de Chelizas Compañi, para Lushi, para Pepe Patrón, para la Barbie, para el Niño Lino. Para niños de las caguamas, para el Cash, para la amiga Carmelita, para la bonita 956, para el Chunta. Y para acá todos los que siguen en sintonía con nosotros, hoy no más. Alócate, alócate, bebé, y arrancan el botoncillo. Venga, chepa acá y pídanos rolitas. Todavía me queda una horita disponible. A ver, a ver.

0: está por acá mi mamá. Ya se reportó mi mamá.
1: Buenas tardes, hija. Ay, por favor, te encargo en Tu Perra Vida con Grupo Firme y en El Ropero con Tropical Panamá. Y muchas gracias.
0: Del fondo del alma. Ese Grupo Firme, ¿verdad que sí? Ahí viene por acá, ya la vamos a enfilar. A ver, ¿cuál era la otra?
1: Buenas tardes, hija. Ay, por favor, te encargo en Tu Perra Vida con Grupo Firme y en El Ropero con Tropical Panamá. Y muchas gracias.
0: Estamos para servirle a mamá en El Ropero con Tropical Panamá. vámonos, recio, por acá también ya reportándose el Buki, dice, andamos bien aguachinados. Hombre, está el calor insoportable. Ay, perdónenme si huele a bomboncillo quemado porque es la Marian. Por acá también ya reportándose la Chaparrita Hidalgo. Hola, hola, good afternoon, dijo por acá el Tigre. ¿Cómo está? ¿Cómo amaneció? ¿Qué anda haciendo? A ver, coméntenos por acá. ¿Cómo la ha tratado? ¿Lo ha tratado? La ha tratado, Marian. La ha tratado por acá el inicio de semana.

0: Pero chúpele, ama, chúpele, que es pa' hoy.
1: Eso sí va a estar
0: canijo. Uy, esa sí me gufi. Por acá, irá nomás el buque. ¿Cuántas llevas, buque? A ver, coméntanos cuántas llevas. Las personas.
1: No te pongas.
0: Marian, ni te la sabes, Marian.
1: Déjate de payasadas.
0: Mejor súbele, Marian.
1: Tú ya me perdiste.
0: Lo mejor es que te vayas. ¿Cómo que no? Si me la sabo.

Por acá, ya reportándose nuestro compita Alison Aguilar. Por acá el saludote hasta Florida. Mira, ya anda aquí, con toda la actitud, ya en sintonía. También ya se anda destapando una elodia, ¿ok? A ver, coméntenos por acá qué anda haciendo. Ah, por acá también el saludote, terminación 0580. A ver, coméntale que ya me dejaste bien entripada.

semana. Por ahí me queda una horita disponible. A ver quién dijo yo, a loca de bebé y jálate las niñas. Y véngase, véngase pa' acá.

0: reportándose ya el Chancaquilla de Atlanta. Por aquí el saludito. Ah, también por acá el José, el 45. Alócate, bebé. Venga, che, pa' acá. A ver qué dice por acá mi mamá. Oye, oye, ya se alocó mi mamá. Ea. A ver qué dijo.
1: Bueno, hija, ya llegué a pedir más mole que arroz. Como
0: si me
1: quieres
0: gusta,
1: que
0: mamá,
1: te ponga a trabajar, te voy a poner a trabajar. Te encargo plato de segunda mesa con mi Sánchez y los chavalitos, no mastico culebras. Y muchas gracias.
0: Hola, mamá, nombre, así me gufi. ¿Con quién dijo que era? A ver, vamos a oírla otra vez. Que nombre, la Marian, se le va el show bien rápido.
1: Bueno, hija, ya llegué a pedir más mole que arroz. Como quieres que te ponga a trabajar, te voy a poner a trabajar. Te encargo plato de segunda mesa con mi Sánchez y los chavalitos, no mastico culebras. Y muchas gracias.
0: Ah, bueno, así pues sí, así ya le entendí. Vámonos recio por acá, ya enfiladas. Pa' que te aloques, mamá. Mira nomás.

Ay, salúdame a tu mamá acá de parte de los Conejitos Boys. Hoy nomás, mamá. Ahí te mandan el saludillo por acá desde Arkansas. Por acá también dice la Chaparrita Hidalgo, bien, bien chula. ¿Es todo? ¿Anda el millón o qué? También ando destapando así una

por acá. Muchas gracias por los saluditos igualmente para ellos. Y ama, alócate que ahí viene tu rolita, ya está sonando por acá. ¿Y cuál plato de segunda mesa, ni qué ocho cuartos?

es Alison Aguilar, ya anda sonando su rolita. Dice, aquí andamos en sintonía loca de bebé, a ver si se puede poner la que de hecho ya anda sonando, ya se me adelantó a loca de bebé. También por acá el saludito a Muñequita Liz y al Cash Atlanta, que ya se andan reportando, a ver qué dice por acá.

0: escuchar qué dice por acá mi mamá.
1: Y ya, por favor, te encargo En el Camino con Luis Sánchez, y te van a preguntar con Luis Sánchez, y discúlpame por estarte pidiendo más mole que arroz. ¡Chao, chao!
0: ¡Hoy no más! ¡Cambien por acá! ¿Qué dice? ¿Qué dice el compa, el compita Cash?
2: No, fue el milagro, mija, yo aquí ando. Nada más que, estaba escuchando a ver qué decían, y ni un saludito para acá, ¿verdad, mija? No se acuerdan de los pobres.
0: ¡Hoy no más! Anda bien encendido por acá. El Calle Atlanta, vámonos recio. Vamos arrancando con programación especial por acá para Muñequita Liz y la Chaparrita de Hidalgo. Vámonos, vámonos, que ya se prendió el cerro por acá. A ver, mándenme el menucito.

saludote, el saludote para el Mofles, el cadáver de la novia, José el Purify, para el Puki. Dice, ponte la de Actos y un tonto de primavera, claro que sí. Por acá el niño Iker también. Por acá el niño Iker dice que la de A Través del Vaso. ¡Ay, alócate, bebé! ¡Vámonos, vámonos, recio! Que traemos programación especial por acá de Muñequita Liz y la Chaparrita de Hidalgo. ¡Claro que yes! Así que alócate, bebé, que traemos barrita completamente libre.

0: que deixa per acá mi mamá.
1: Saludos para ti en cabina, para Freddy, para Buki y los conejitos Boy, para mi amorcito Misael, para Muñeco, para Patiwi y para Vanesita de Rodríguez, para mi chula chaparrita de Hidalgo, para mi teacher y para Vanesita de Rodríguez y para todos los conectados. Y muchas gracias.
0: Hoy nomás, ahí quedó el saludito por acá. Recuerden que tenemos barrita completamente libre por acá de Muñequita Liz y la chaparrita de Hidalgo. Así que alócate, bebé, y véngase a pedir más mole que arroz.

Ya nomás para acá, el José Alforifa ya se anda cortando las venas. No, hombre, compayito. Cálmese, cálmese, sé tranquilo, yo nerviosa. Por ahí del repertorio del niño Iker. Ya nomás. Alócate, bebé. Ya no mires su recuerdo, es una mendiga.

sonando por acá del repertorio del Buki. Irá nomás, no hombre, con esa rolita. Ay, ay, ay, esas canciones se cantan con todo el sentimiento del alma. ¡Y chupa la visión!

acá. ¿Qué quieres que tome, verdad? Es pa' José el Purify, chúpele pichón. ¿Qué es pa'? Si ya son las sábanas, ¿pa' qué cobijas? ¿Sí o qué? Ahora más para acá del repertorio de nuestra patrocinadora, la Chaparrita Hidalgo.

¡Ay, Marian! ¿Qué dice por acá? El niño Iker dice... Si todos mienten más la Marian. ¡Ay, qué te digo! ¿Qué me sabes o lo dices al tanteo?

hasta el alma. Ya partir. Y cántale, cántale, Chaparrita Hidalgo. Y también échate una por todos esos mendigos que nos mienten.

bueno, Mariam. Tú no te agüites. Dice por acá el Kaish. Saluditos al compita Spotify. Ahora relájate, dice acá. ¿Qué ando haciendo, pues? Por acá dice el Tigre. Marian, saludos a las patrocinadoras. Gracias, gracias. El saludito por acá. Se puede una de agua azul. No se ha dado cuenta. Para mi amor Carmelita, y saludos a todos. Claro que sí. Por aquí este temita que ya anda sonando. Es especialmente para el amorcito José, de por acá, de la chaparrita de Hidalgo. Ay, nomás, alócate, bebé. Anda por acá el derroche de amor.

Veo por acá, dice José el Purify. Ya, ¿qué andas con esas? Saludos a las patrocinadoras. Tu falta de querer con Marco Marroquín, porfa, y saludos. Ay, anda por acá enfiladita. Saludos al Cash, dice por acá. Estamos para servirles, dice por acá nuestra patrocinadora, Muñequita Liz. Que seas feliz con Agua Azul y con quien estés con Agua Azul. Ay, mamá, no, hombre. Ay, hoy vamos a chupar agua.

Nomás ahí quedó del repertorio por acá del Fredushki, que ya estaba por acá, esta rolita enfilada. Hoy nomás del repertorio por acá de nuestra patrocinadora Muñequita Liz. Muchísimas gracias a Muñequita Liz y a la Chaparrita Hidalgo. Por acá nuestros patrocinadores, el saludote especial, por acá también el saludote para el niño Iker, para José el 45, para el Cash, para el Tigre, para el Buki, para el Mofles, para todos los que están por acá conectados y en sintonía. ¡Alócate, ma! ¡Alócate! Y arráncale el botoncillo, pero que sea feliz el mendigo.

esa canción hasta hace guau guau de lo perra que está. Sí o no, dice por acá el José el 45. Aquí andamos en ratitos en zapatitos de algodón, pero aquí andamos, es todo, así nos Goofy. También por acá el niño Iker dice, ponme la que sea de Joan Sebastián y Calibre 50. Va que va, vamos a enfilarlas. Hoy nomás, mendigo, mendigo.

Ahí quedó esa rolita por acá del repertorio de nuestra patrocinadora Muñequita Liz. Y por acá también gracias, muchas gracias a la chaparrita de Hidalgo. Hoy nomás tu falta de querer por acá de Marco Marroquín. Ay, ay, ay, no hombre, yo con pura agua. ¿Qué dice por acá, niño Iker? Me pone la de qué bonito es querer, porfa, claro que es. Ahí vamos a enfilarla para que se aloque, se ve y le arranques el botoncillo.

0: hay por acá del repertorio del Niño Iker? Dice, de esas no, porque me la chingo de a trago. Pa' que la deje que se caliente si es pa' hoy. Te irá mejor sin mí. Ni es cierto, ni es cierto.
1: No quiero que regrese.
0: Eso sí es cierto.

esas no, pero súbele. Ay, no, hombre, andas extrañando a la mendiga, ya te caché. Dice por acá, ponme esta. Y vamos allá de la maquinaria norteña para mi amor José. Claro que yes, ahí viene tu rolita, mi patrocinadora por acá.

Estrategia Cina. Por acá también el Mofle reportándose. Dice, saludita la buena. Ay, andan bien alterados el día de hoy, iniciando la semana con toda la actitud. Es todo. Así nos goofy por acá.

por acá a la chaparrita de Hidalgo. Ahí el saludito para mi chula muñequita y para mi Isael. Ahí quedó el saludito. Dice por acá, pero si vas a tomar o no, ya las tuviera aquí por un ladito.

El chino de las Yeliscas Company dice: buenas tardes, si pudiera poner la canción Me Pegó la Gana con Shuly Zárraga, y saludos para el patito y siéntamelo comiendo un danonino. Dice por acá el chino de Yeliscas Company, ya se anda reportando. Hoy nomás, para acá del repertorio de nuestra patrocinadora, la Chaparrita Hidalgo.

patrocinadora, la Chaparrita Hidalgo. Dice por acá el niño Iker, pura agüita porque me regaña mi mamá. Ay, ¿a poco y es? Yo también saludita, aunque sea con agüita. Por aquí, ahí viene esa rolita ya sonando del repertorio por acá. Del convito a Misael, alócate bebé y arráncale el botoncillo. Gracias a nuestras patrocinadoras, Muñequita Liz y la Chaparrita Hidalgo.

acá ya reportándose la perdida, la amiga Vale dice, hola, hola amiga Marian, saludos, ¿cuál es el menú? Tenemos barrita completamente libre por acá, gracias a nuestras patrocinadoras, la muñequita Liz y la chaparrita Hidalgo.

0: más por ahí quedó del repertorio por acá de nuestro compita Misael. Muchísimas gracias a nuestras patrocinadoras. Ya andamos por acá en la recta final. Así que yo regreso, creo que el día de mañana, primeramente Dios. Pero ni se nos muevan de la bocinilla, que seguimos con el buen ambiente. Creo que por ahí viene la China.
1: Hoy no es 14 de...
0: Dice por acá la muñequita, muchas gracias a todos por sus saludos, igualmente para ella. Dice por acá la chaparrita, la energía norteña, más feliz de lo normal para ti, mi corazón, José. Ay, no más, anda derritiéndose del amor por ahí. Que viva mucho el amor, mucho, pero fuera de mí.

reportándose y reportándose José Vázquez, dice: buenas tardes, saluditos, si me puedes complacer con la canción Reservado para ti de Los Pescadores, con dedicación para mi amor la chaparrita Hidalgo, y por favor, de parte de su amor José. Ay, claro que yes, que les digo, que aquí anda el derroche de amor. Que viva bien lejos de la mar y en el amor. También por acá dice el niño Iker: así debemos sonar los hombres, así como esa canción, nomás para que escuchen cómo sueno yo, pues. Ay, no, hombre, si todos están cortados por la...

saludos a la chaparrita Hidalgo y que le suba, que se aloque, bebé, sí o qué. Por acá también dice la amiga Vale, enfílate la canción de Una Cerveza por Olvidar de J Records, porfa, Marian. Claro que sí, a ver, sale como dice el pato, afilada, ya está. Claro que sí, claro que sí. Hoy nomás por acá, Dulce Veneno de mi mamá, del repertorio de mi mamá, de la muñequita Lisa, lócate, mamá.

esto no se acaba hasta que se acaba. Por acá tengo 4 enfiladitas. Ahí les voy a seguir. Ya llegó por acá la China. Mira nomás, para que no se nos muevan.

Muchísimas, muchísimas gracias por acá nuestras patrocinadoras, Muñequita Liz. Y para la Chaparrita Hidalgo también por acá, el saludote especial. ¿Qué dice la amiga Valesa? No, Mariana, la Muñequita Liz. Dile que esas no. También se vale chillar por acá, como de que no.

Ahí nomás por ahí con esas rolitas yo me les paso a retirar. Sigan dos enfiladitas por acá y yo me les ando yendo. Regreso primeramente Dios el día de mañana. Aún no sé todavía qué horario, pero ahí les hago saber. Para que se vengan para acá y si a lo que me ven le arranquen el botoncillo. Y vámonos agarrando ambiente por acá. Ya llegó la China. Así que ni se nos despeguen de la bocinilla. Muchísimas gracias por acá nuestras patrocinadoras. Muñequita Liz y la Chaparrita Hidalgo también por acá. El saludote para la amiga Vale, para el Buki, para José Vázquez, para el José el 45, para el compito Misael, para el niño Iker, que andaba pero si bien, llorón. Para el Mobles, para el Chino de Chelitas Company, para el Sky de Atlanta, para el Tigre, para el Plebe Potosino, para el Cadáver de la Novia, para Alison Aguilar, el San Caquilla de Atlanta, para Graciela, para todos los que seguían por acá en sintonía. ¡Vámonos, recio! Yo ya me les paso a retirar.

Ay, saludos para la raza que anda por acá sintonizándonos, por acá por el Cash de Atlanta. Sobre todo por acá para nuestro patrocinador. ¿Cómo de que no? Porque ya traemos una horita por acá completamente patrocinada por acá por Ismar Solís. ¡Vámonos, recio, que entramos en pura barrita libre! ¿Cómo de que no?

acá sintonizándonos como de que no, por acá para la chaparrita de Hidalgo, el Cash de Atlanta, por acá para la amiga Val, muñequita Liz. Ay, para recordarle por acá que andamos en ahorita patrocinada por acá por Ismar Solís, de pura barrita libre, ahora sí, para que se me deschongue, para que se me aloque, como de que no. Ay, saludos por acá para el Mona, para el Tigre, el Tuercas también, como de que no. Vámonos, Reci, para empezar con puras buenas.

Galaxia Loca TV por acá, que venimos con todo. Ay, saludos para la raza que anda por acá sintonizándonos, como de que no, por acá para los cheliscas, compañero, un saludote. Dice por acá, la amiga Valde anda por acá, dice, hola amiga, muy buenas tardes. Ay, si me puedes complacer con permiso del patrocinador por acá, con esa de todo lo fue y la de quiero verte otra vez de con, dice, hoy no más. Vámonos recio, recio por acá con las canciones de la amiga Val, con esa de todo lo fue por acá de Lenny Ramírez. Ay, nomás, alócate, amiga Val, que andamos por acá en barrita completamente. Ay, saludos por acá también para el Tigre, por acá para José Vázquez, para el Compita Misa, para el Chancaquilla de Atlanta, el Buki de Arkansas, José el 45. Vámonos, vámonos por acá con esa de todo lo fue.

0: Todo lo fue por acá de Lenin Ramírez. Ay, saludos por acá para nuestro patrocinador, también por aquí para la raza que anda por acá conectada. Ay, saluditos por acá para el niño de las caguamas, para la bonita 956, para acá para el niño Iker, para el Mona que anda por acá bien perdido. ¿Dónde andas, mijo? También por acá para el Tigre. Vámonos recio por acá, que anda el niño Iker, dice. Amiga, ¿y si me puedes poner la canción de Hasta la Miel Amarga? Hoy nomás, pues, ¿qué te pasó? ¿Con quién será? ¿Con quién será que quieres eso? Se me hace que con Luis Ángel, el Flaco y Grupo Firme. ¡Vámonos, recio, por acá! Hay un saludote para nuestro patrocinador por acá, Ismar Solís, que dijo, pura barrita libre y pa' que se me aloquen de una vez.
1: ¡Compa Edwin!
2: ¿Qué dice mi compa Flaco?
1: Fíjese bien.
2: Viejo.

nomás, ahí nomás, y ahí queda para acá para complacer a Iker, claro que sí. Ay, saludos para la raza que anda por acá, venga che para acá, porque andamos por acá en barrida completamente libre, acá patrocinado por Ismar Solís. Ay, un saludo por acá para el compa Misa, dice por acá. Ay, porfa, China, enfilátela de quién sabe tú, de Conjunto Río Grande. Ay, saludos para el patrocinador. También por acá ya tenemos otra, dice la de... Ay, te encargo esa de la de Hasta el Día de Hoy, de los Dariel de la Sierra. Hoy nomás, vámonos recio, recio, de una vez. Recuerden por acá que andamos en barrita completamente libre, acá patrocinada por Ismar Solís. Hay saludos por acá para el compita Misa, por acá para el Mona, también por acá para Iker. Vámonos recio, recio, de una vez, por acá con esa de Conjunto Río Grande.

anda por acá para complacer al compita Misael, como de que no. Vámonos recio por acá del repertorio de acá del niño Iker, esa de hasta el día de hoy.

para Tigre, para el compita Misa, claro que sí. Para acá para el Buki de Arkansas, que ya se anda reportando. Hoy nomás, ¿dónde andas, mi Buki? También para acá para Carmelita, para la amiga Carmelita, que anda muy callada. También por acá para Muñequita Liz, para Juan Reyes, para El Mona, dice por acá Juan Reyes. Ahí te encargo esa de Los Invasores, la de Quiéreme Mujer. Hoy nomás. Ahí saludos por acá para Muñequita Liz, por acá para Muñequita Liz, dice por acá. Hay compromiso del patrocinador, te encargo esa de Quiero Verte Otra Vez con Primavera y saludos para el patrocinador. Hoy nomás, saludos por acá para Ismar Solís. Vámonos recio, rápidamente por acá con esa de Los Invasores. Esa de Quiero Verte Mujer, Quiéreme.

0: hoy nomás, y ahí quedo por acá para complacer a Juan Reyes, como de que no. Vámonos recio, recio, rápidamente por acá con esa de vida trunca por acá para el tigre. Hay un saludote como de que no.
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0: Mira más, saludos, compa, y saludos.
1: Puras de esas. Ya anda por acá nuestro patrocinador Ismar Solís, dice por acá. Enfílame unas rolitas, la de ¿qué? La de ay, bueno, algo así de Cheche. Por ahí va, más o menos. Y la de Carola por acá, porque ya vi que andan bien dolidos, bien lastimados, pues, ¿qué les hicieron? Ay, no más, claro que sí, ahorita mismo se las enfilo. Vámonos, recio, recuerden por acá.

Que andamos en barrita completamente libre por acá, patrocinado por Ismar Solís. Ay, para recordarle cómo de que no, que traigo por aquí una horita disponible ahorita a las 5. A ver quién dice yo por acá para agarrar una horita. Vámonos recio por acá, mientras tanto. La de Chechecole, China. Ah, pues por allí va la cosa. Vámonos por acá rápidamente por esa de Quiero Verte Otra Vez de Primavera. Claro que sí.

quedó por acá. Esas tan dolidas. Esa para complacer por acá. A muñequita lista. Esa ahí de primavera. Vámonos recio por acá, que andamos en la recta final de esta ahorita, patrocinada por acá por Ismar Solís. Claro, para recordarle cómo de que no, que traigo por aquí unas horitas disponibles. A ver quién dice yo. Ahí saludos para la raza que anda por acá conectada. Por acá para el Mon, el Buki de Arkansas, el niño Iker. Por acá para muñequita Liz. Para nuestro patrocinador Ismar Solís. Claro que sí. Por acá para el Tigre, el compita Misa, el Javi de los Cheliscas Company, el Junior de Michoacán. Ahí por acá para la bonita, para el niño de las Caguamas, el Chino, el más borrachote de Luciana. Vámonos, vámonos recio rápidamente por acá con esas que nos pidió nuestro patrocinador. ¿Cómo de que no?

0: Checoles se llamaba. Vámonos, vámonos recio por acá con esa de Carola. Ya andamos por acá en la recta final de esta horita patrocinada por acá por Ismar Solís. Ay, para recordarle como de que no, que traigo por acá más horitas disponibles. A ver quién dice yo, aunque sea que se lleven una. Vámonos, vámonos recio por acá con esa de Carola.
1: Compa Javier, la gente que anda bailando, disfrutando, está pidiendo otro tema por ahí. ¿Se lo avienta con el contacto?
2: Claro que sí, viejo. Le llamamos a Carola.
1: ¡Ay, ya!

de Carola, por acá para complacer a nuestro patrocinador por acá, Ismar Solís. Ay, un saludote, ¿cómo de que no? Saludos también por acá para la raza que nos sintoniza, por acá para el Tigre, el compita Misa, el compa Javi, por acá el Junior de Michoacán, la bonita 956, por acá para Juan Reyes, el Buki de Arkansas, el Mona, el niño Iker, que andan bien dolidos, pues, ¿qué les hicieron? Mínimo, cuéntenme el chisme pa agarrarle rencor. Vámonos, Recio, por acá con esas, porque ya andamos acá en la recta final. Ahí para recordarle cómo de que no, que traemos por aquí horitas completamente disponibles. A ver, ¿quién dice yo? Vámonos, Recio, por acá con esas, pa' chillar todavía, que ya vi que andamos más o menos por ese mood. Vámonos por acá con algo de los huracanes, esa de... Fue mentira, hoy no más.

nos pegó fuerte. Todos andan por acá bien dolidos. Ay, saludos para la raza que anda por acá conectada, como de que no, por acá para la amiga Carmelita, por acá para Muñequita Liz, el niño Iker, el Mona, sobre todo por acá para nuestro patrocinador por acá, Ismar Solís. Saludos también por acá para Juan Reyes, para el Tigre, para el compita Miss, el compa Javi. Vámonos, Reyes, y recuerden por acá que andamos en barrita completamente libre, acá patrocinado por Ismar Solís. También para recordarle como de que no, que traigo por aquí horitas disponibles, a ver quién dice yo y se anima, aunque sea con una. Vámonos, vámonos, Recio, con esas, que nos andan dando en el mero corazón.

final de esta ahorita patrocinada por acá por Ismar Solís. No le vaya a cambiar que ya se viene por acá ahorita, otra ahorita acá patrocinada por Muñequita Liz, así como lo oye. También por acá por la Chaparrita de Hidalgo. Hoy nomás. Ay, nomás ando esperando por acá indicaciones, qué barrita van a querer, ¿verdad? Ay, saludos para la raza que anda por acá conectada, por acá para el Mon, el compa Javi, para Muñequita Liz, para Ismar Solís, por acá para Iker, para el Tigre, el compa Misa, ¿cómo de que no? Para la Chaparrita también, claro que sí. Vámonos, vámonos, recio, que ya se nos anda acabando esta ahorita por acá patrocinada por Ismar Solís.

dolidos, ¿cómo de que no? Ay, saludos para la raza que anda por acá bien conectadilla, por acá para la amiga Val, para acá para Ismar Solís, nuestro patrocinador, que ya andamos por acá cerrando su horita patrocinada, pero no le vaya a cambiar que se viene por acá otra horita patrocinada por la chaparrita Hidalgo y muñequita Liz, ¿cómo de que no? Hoy nomás y también es barrita completamente libre y para que se me aloque de una vez. Vámonos, vámonos recio por acá para cerrar con algo de los huracanes del norte, esa de te perdoné una vez. Ay, para la raza que anda media dolida.

¿Cómo de que no? Hay saludos para la raza que anda por acá conectada, por acá para nuestras patrocinadoras, la chaparrita Hidalgo y Muñequita Liz, claro que sí. ¡Vámonos, recio, que ya me di cuenta que todos andamos bien dolidos! Pues, ¿qué pasó el fin de semana? ¿Qué les cacharon que terminó así de mal? ¡Vámonos, vámonos, recio, por acá con algo de Conjunto Río Grande! ¿Cómo de que no? Andamos por acá en Barrita Completamente Libre, patrocinada por acá por Muñequita Liz y por la Chaparrita de Hidalgo, claro que sí.

Por acá patrocinada por la chaparrita Hidalgo y muñequita Liz, ¿cómo de que no? Vámonos por acá, nos están solicitando esa de quiero verte otra vez por acá de Códice. Ay, nomás para complacer por acá, muñequita Liz, ¿cómo de que no? Ay, saludos para la gente que anda por acá conectada, por acá para Ismar Solís, para el Tigre, por acá para el Compita Mis, el Tuercas, el Chino, ¿dónde andas, tocayo?

que no. Ay, saludos por acá para la chaparrita de Hidalgo y por acá también para Muñequita Liz. Ay, por acá para el compa Misa, que ya anda por acá bien al pendiente, como de que no. Vámonos recio por acá con algo que nos anda solicitando la chaparrita de Hidalgo, esa de Me Estoy Volviendo Loco Por Ti de Grupo California. Hoy nomás, pero suelta la china.

saludo para la raza que nos anda sintonizando por acá, para José el 45, también por acá para Muñequita Liz, nuestra patrocinadora, también por acá para la Chaparrita de Hidalgo, nuestra otra patrocinadora. Vámonos por acá, andamos en barrita completamente libre. Ay, para que se me dé vuelo de una vez, como de que no. Vámonos por acá con esa de Maquilis, por acá para complacer al compita, Misa, como de que no.

pa' misa, ¿cómo de que no? Vámonos, recio, por acá del repertorio de la chaparrita de Hidalgo, esa de Así Fue. Por acá ya tengo varias enfiladas, ¿cómo de que no? Ay, saludos para la raza que anda por acá conectada. Saludos por acá para Juan Reyes, para el Tuercas, para la bonita 956. Por acá para nuestras patrocinadoras, por acá Muñequita Liz y la chaparrita de Hidalgo. Vámonos, vámonos, recio, China.

por acá, esa del repertorio por acá de la chaparrita de Hidalgo, ¿cómo de que no? Vámonos recio por acá, que ya tengo varias pendientes por acá. Vámonos por acá con esa de mañana que ya no estés por acá de Grupo Innovación. Por acá para complacer a nuestra patrocinadora por acá, Muñequita Liz. Ay, saludos también por acá para el niño Iker, para José el Forify, Ismael Sol, Ismar, Diosito, ay, Sayuri. Para Ismar Solís, para el compita Misa, para Juan Reyes, la amiga Val, el Benja de Guanajuato, mi tocayo por acá, el chino, el más borrachote de Luciano, ¿dónde andas, mijo? También por acá para el Tuercas, el niño de las caguamas, el tigre, por acá, por acá para el Mona, que ya se anda reportando, ¿cómo de que no? ¿Dónde andabas, Mona? Ahora sí que vámonos recio, rápidamente por acá con esa de Grupo Innovación.

mi china, que me dan el todo el corazón. Esas sí me gustan. Venga, che, pa' acá, que andamos por acá en barrita completamente libre. Andamos tirando por acá más mole que arroz, como de que no. Por acá con nuestras patrocinadoras, la chaparrita de Darwin, muñequita Liz. Hay un saludote por acá para el Mona, por acá para el niño Iker, que andan por acá medios bajoneados, pero pásenme el chisme para enterarme bien. Vámonos, vámonos, recio, por acá una del repertorio de la chaparrita de Hidalgo, como de que no. Esa de Grupo Adicción, la de Me Gustas. Hoy nomás, ya nos pusimos por acá romanticones. Venga, chepa acá, que andamos en barrita completamente libre por acá con la chaparrita de Hidalgo y muñequita Liz. Tirando más mole que arroz.

saludos por acá para el niño Iker. Ya se anda reportando por acá, dice. Hay un saludo para las patrocinadoras. A ver si me dejan poner canciones.